0: origen Oregon, Estados Unidos, la banda New Shoots, con el tema No Puedo Esperar.
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0: Bueno, y esta es una banda de pop alternativo desde Australia, Frente, Extraño Triángulo Amoroso.

0: 19:12, la atmósfera nocturna de la música. 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
0: La invitación a la británica nacida en Manchester, Liz Stemple. Todo alrededor del mundo.

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1: Adelante con la música de la noche. Con Frankie Junior. No puedo intentarlo.

Un momento para la reflexión. El arte, un camino para volver a encontrarnos. En medio de jornadas marcadas por el trabajo, las responsabilidades y el ritmo acelerado de la vida cotidiana, encontrar espacios para uno mismo puede convertirse en una necesidad. Las actividades artísticas aparecen como una alternativa para detenerse y explorar la creatividad y recuperar momentos de conexión personal. Pintar, escribir, bailar, cantar, hacer fotografía, cerámica o aprender a tocar un instrumento no requiere necesariamente experiencia previa. Estas prácticas permiten experimentar con nuevas formas de expresión y dedicar tiempo a actividades alejadas de las obligaciones habituales. El objetivo no siempre está en alcanzar un resultado perfecto, sino en disfrutar del proceso creativo. Participar en talleres, en clubes de lectura, grupos de danza o encuentros culturales puede abrir oportunidades para conocer personas, compartir intereses y fortalecer los vínculos con la comunidad. En una rutina donde casi todo parece tener una finalidad productiva, reservar tiempo para crear también significa recuperar la curiosidad. A veces, volver a encontrarse comienza con algo tan sencillo como tomar un lápiz, escuchar una canción o atreverse a hacer aquello que durante mucho tiempo quizá quedó pendiente. El arte, un camino para volver a encontrarnos.

0: La hora 19 con 24 minutos.
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Gracias, gracias del mensaje de nuestro amigo Jorge Morales. Estaremos concentrados en presentar la canción que ha invitado, porque lo que viene con la banda Jet desde Australia, el tema titulado Mira lo que has hecho.

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0: 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Tu mejor versión empieza hoy. La hora 19:37, con mucho gusto ahora vamos a seleccionar un tema que nos ha invitado nuestro amigo Jorge Morales en la Melo Vitamina de septiembre con la banda Jarabe de Palo, Depende.
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0: El británico, el conocido, el popular, Rod Stewart. Y el tema Pasión.
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19:48. Agradecemos la sintonía de Jacqueline, la muy popular doña Jaque. Ella tiene su local de salas de belleza en la avenida Ceballos y Espejo, frente al Mercado Modelo. Así que doña Jaque, la popular, la que nos corta el pelo, saludamos en esta noche con la Melo Vitamina.

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1: Lo que viene con la banda femenina británica Girls Aloud. El tema se llama Estaré contigo, estaré junto a ti.

La hora 19:54 minutos. Amigas y amigos, señoras y señores, agradecido, complacido de su sintonía. Les invitamos para mañana a la hora 18 en otro encuentro con historias y melodías. Gracias a las invitaciones a la música, gracias a los saludos. Les invito para mañana a las 6 a escuchar a Franco Erdoíza y Andrea León con Ya Párate. Y a las 9 de la mañana, Doménica La Lama estará con Las Mañanitas. Continúen con nuestra propuesta de 24 horas, lo mejor de la música, desde Melodía 90.5. Buenas noches, hasta mañana.

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1: Caramba, que tengas una linda mañana. Buenos días, bienvenida, bienvenido. Aquí arrancamos ya con Ya Párate, la entrega especial de este 3 de septiembre. Queridos panas del alma, que tengan un chévere día, un gran amanecer. Así es la manera como se debe arrancar el día, con optimismo, con ganas. Y sobre todo pensando en que las cosas del día van a salir todas a nuestro favor. Hola, Ani León.
2: Hola, hola, buenos días. ¿Cómo estás? Espero que todo haya salido espectacular ayer y sobre todo que ustedes también se le hayan pasado súper bien en las inauguraciones de clases. Por ahí ya vi fotos de los niños.
1: Los niños.
2: Ay, qué bonitos.
1: Qué lindo, los niños ahí guapos.
2: Sí, bien peinados.
1: Posando para la foto, diciendo, hey, mi mamá y mi papá son unos cracks. Miren esta belleza, cómo viene a la escuela ahora. Este peinado, estas trenzas, caso que es cualquier cosa.
2: Estaban muy lindos, se veían muy bonitos, muy felices. Por ahí habían niños ahí con las botargas porque estaban recién entrando a inicial.
1: Eso, qué bonito, les esperaba un capibara gigante.
2: Sí.
1: ¡Bienvenido, niño! ¡Pasa!
2: Esperamos que esta semana estos días hayan sido espectaculares y sobre todo que hayan disfrutado del regreso a clases.
1: En efecto, Ani León y nosotros felices de acompañarte en estos momentos tan complicados del día, porque tienes apenas una hora, 40 minutos nada más para hacer todo lo que podrías hacer en 3 horas. Pero hoy, todo lo que hiciste en vacaciones de toda la mañana.
2: Pero no te preocupes que aquí estamos para acompañarte. 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

0: nuevamente buena música para compartir contigo en esta extraordinaria mañana ya de jueves. Rápidamente jueves, Dani León.
1: Qué rápido que pasa el tiempo.
0: Hizo lunes, martes, miércoles, cuente.
1: Sí, a ver, ¿qué hice? Venir a trabajar con todas las ganas de trabajar. ¿Y tú qué hiciste?
0: Yo lo mismo, igualito, sin duda alguna. Oye, pero ya poniéndonos a pensar un poquito en el avance del tiempo, rapidísimo, ya estamos en jueves.
1: Exacto, qué rápido que pasa
0: jueves,
1: el tiempo.
0: Qué bonito.
1: Pero yo creo que sobre todo es porque la pasamos bien. Cuando tú te la pasas bien, el tiempo pasa súper rápido. Porque no sé si te acuerdas que hace muchos años, en tu caso, porque de mí no son muchos.
0: Uy. Empezaron las diferencias.
1: Cuando uno iba a la escuela y estaba aprendiendo, ¿no? Ajá. No se la pasaba tan bien, el tiempo era eterno.
0: Eterno y no pasaba. Y vos decís, yo quiero ser grande.
1: Sí, yo quiero, ya no quiero ser grande.
0: Quiero lucir traje.
1: ¿Y ahora? Quiero ser grande y parecer una modelo. Y luego creciste en edad y te sigues viendo como cuando tenías 12. Y es como que, bueno, gracias.
0: Muy bien. Bien, señores, jueves 3 de septiembre, el tiempo pasa demasiadamente rápido.
1: Sí, súper rápido.
0: Así que hay que aprovecharlo al máximo.
1: Pero ¿sabes cómo puedes aprovecharlo?
0: ¿Cómo puedes aprovecharlo?
1: Pidiendo la melovitamina.
0: La melovitamina.
1: Pero cuéntame, ¿de qué trata? ¿Qué es la melovitamina?
0: Bueno, hoy si necesitas vitaminas para arrancar el día, cuéntanos cuál es la vitamina que debemos activar y cuál es la vitamina que necesitas para que tú empieces el día con poderes, con energía, ¿ok? La vitamina es la inicial de la letra de la canción o del grupo con el que quieres ponerte bien, ¿ok?
1: Exactamente. ¿Y sabes qué? Tenemos muchas cositas esta mañana.
0: A ver, cositas.
1: Por ejemplo, esta mañana te vamos a contar, sobre todo, creo que esto pasa mucho con los más pequeños, cuando estás aprendiendo, que es a estar orgulloso de lo que has conseguido sin sentir que presumes. Porque pasa mucho.
0: Exacto. Uno tiene que aprender a vivir con las cosas que le salen bien y las que le salen mal. Así que debes aprender a vivir orgulloso de aquellas cosas con las que estás avanzando cada día.
1: Exacto. Y sobre todo sentir ese orgullo para que no digas, oye, es que me da miedo contarte porque siento que te estoy presumiendo algo. No, a veces uno comparte la felicidad y no es presumir.
0: Presuma, no hay ningún problema.
1: También te vamos a contar de dónde viene la frase quedarse con la boca abierta.
0: Quedarse
1: cuando
0: con la boca abierta.
1: Cuando estás hablando con alguien y te dice, es que pasó, no sé, pasó un camión y yo me quedé con la boca abierta.
0: Exacto, sabes que le vi caminando por aquí, por el centro.
1: Con otro.
0: Cogida de la mano y me quedé con la boca abierta.
1: Sí.
0: Bien.
1: Así que te

0: a contar eso. Esa y muchas cosas más te vamos a contar esta mañana y ya tenemos mensajes.
1: Eso, vamos a romper pijamas, Dani León.
0: Vamos a romper la pijama de Luis.
1: Luis.
0: También vamos a romper la pijama de Jackie.
1: Jackie.
0: Jackie nos dice, perdón el atraso, ¿ya tomaron lista? Recién me levantó. Muy buenos días. No, estás a tiempo, todavía estás a tiempo. También vamos a romper la pijama de André.
1: Hola, Kinesio, salud, buenos días.
0: Que nos deja una frase. Yo creo que podría venir a hacer la frase.
1: La frase power, flower.
0: Dice, a un pasito del viernes y con muchas ganas de sonreír. Feliz jueves. Pero no solo tenemos esa frase, Power Flower. Tenemos otra.
1: A ver, otra.
0: Hoy
1: frase,
0: hay dos por
1: Power
0: uno.
1: Flower.
0: Luis nos publica. Jueves, palabra del día, victoria. La victoria pertenece a aquellos que continúan incluso cuando nadie más cree en ellos.
1: Ah, muy bien. La victoria continúa incluso
0: cuando nadie
1: más cree en ellos. Excelente frase, mi querido Pana del Alma. Con esto arrancamos. Pues bien, hemos arrancado muy tempranito. Así que aquí seguimos. Una linda mañana de jueves. Que la verdad, hoy te vaya muy bien. Hoy, que te den, que te den, que te den, que te den. Que tengas una linda mañana. ¡Ya! Yeah.

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1: Y es momento de romper pijamas. Vamos a romper la pijama de Luis. Y nos manda saluditos a Isabel Catherine y Adriancito, que va a su primer día de clases.
0: ¡Primer día de clases! Rota la pijama de este par de criaturas bellas que hoy se enfrentan a un reto bastante importante. Por ejemplo, en el primer caso, ya va a clase. En el segundo, su primer día de clase. ¡Éxito! Que les vaya muy bien. Jorge, buenos días.

0: tengas una linda mañana. Una linda mañana donde estés. Aquí estamos ya conectados con la buena música, Melodía Radio 90.5, Oxígeno 40 102.1. La música sonando para el sur de Pichincha, toda la provincia de Cotopaxi, todo Tungurahua, todo Chimborazo, parte de Pastaza, parte de Bolívar y la parte norte del austroecuatoriano conectados también en esta mañana, en esta super cadena radial.
1: Además, si nos escuchas desde Google, desde nuestra página web.
0: Google.
1: Muy bien. Desde la App Store y Play Store, también nos escuchas en cualquier parte del mundo porque nosotros te acompañamos en donde estés.
0: En efecto, Ani León, yo lo que quiero recomendarles muy tempranito en la mañana es que ya está con nosotros una nueva app, una aplicación para que puedas elegir menú, para que puedas pagar y también facturar. Tres pasos en una para que no estés yendo a la caja, para que el mesero no te traiga la cuenta directo.
1: Exacto.
0: Tú ya haces paso. ¿Quieres hacer eso? Pues bien, descárgate ahora mismo de App Store y Play Store.
1: ¿Qué hay?
0: Esa es la aplicación que primero te ayuda a encontrar lugares muy lindos, cafeterías, restaurantes, eventos que estén activándose y tú tal vez no sabías, no conocías. Entonces esa app te va anunciando y te dice ¡Ey!
1: ¿Qué
0: vámonos
1: hay?
0: A un concierto. Muy bien.
1: Así que tú tienes que estar pendiente porque en qué hay vas a saber qué hay.
0: Exactamente, solamente en qué hay te vas

0: Ani León, a mí me da miedo el tránsito.
1: Sí, la verdad.
0: Cuando empiezan clases.
1: Es que llega a ser un poco... se llena mucho, el tráfico caos. Es increíble, un caos demasiado grande y muchas veces las casas que están alrededor de las escuelas se ven afectadas.
0: Ayer nos mandó un video Ale.
1: Exacto.
0: Y nos decía, miren, dos no y tres filas.
1: Sí.
0: Dos y tres filas de parqueo y entonces la verdad quiere decir que no estamos entendiendo nada de nuestra responsabilidad dentro de una sociedad medianamente organizada. Que tiene efectivamente a todos cumpliendo una cierta actividad para que todo salga bien.
1: Sí.
0: Pero a veces el problema, yo creo que el principal problema es salir tarde de casa.
1: Exactamente. Y también como salimos tarde ya no nos ponemos a pensar en la seguridad de los demás, porque están muy pendientes de dejar a sus niños y es como que, bueno, aquí nos paramos, no importa que haya tráfico, pero estás obstaculizando
0: Exacto.
1: la vista de otro peatón y a lo mejor también es un estudiante y puede ocasionar algún problema.
0: En efecto, y además personas con discapacidad.
1: Exacto. Tenemos que pensar en los demás.
0: En todos. Así que, bueno, el inicio de clase que sea un momento bastante bueno para todos, que no sea beneficio de unos y que sea perjudicial para otros, porque igual por unos van a llegar tarde otros.
1: Exacto.
0: Así que mis queridos panas del alma, nosotros hoy vamos a ponerle muchísimas ganas. Y este día jueves, que sea un día de mucha entrega, de muchas cosas lindas en el trabajo, pero eso también de ir cumpliendo con las normas, especialmente las primeras con las que nos encontramos, que son las normas de tránsito para que todo fluya y nada influya.
1: Así que nosotros te invitamos que esta mañana, además de pensar en ti, pienses en quien te rodea.
0: Exactamente. Buenos días. Ya a las 6:27 minutos ya sabes lo que tenemos para hoy y más adelante también vamos a continuar compartiendo la Melo Vitamina. Así que pide la tuya. ¿Quién pidió vitamina I, Ani León?
1: Esteban.
0: Esteban pidió vitamina I para empezar este día, así que suenan los intoxicados.
1: No. Intoxicados nos pidió Jorge.
0: Jorge, muy bien, Jorge nos pidió vitamina I.

0: Super Día Jueves, Ani León. Vamos a saludar ahora con quienes están, a quienes están con nosotros.
1: Vamos a saludar a Jaime, que nos manda un mensaje.
0: Jaime, que tengas un lindo día.
1: Hola chicos, buenos días. Empezamos un nuevo año lectivo. Qué gracias lindo por ser la compañía rumbo a clases de mi pequeña Fiore.
0: Fiore.
1: Que tengan un lindo día. Son estupendos, Franco y Ani. Y también nos dice, ya, báñate.
0: Ya, báñate.
1: Y vamos a romper la pijama de Fabián.
0: Fabián.
1: Que ella nos pide un súper tema. Con todo el gusto del mundo, te complacemos.
0: Exacto, que tengas una chévere mañana, 6:35, aquí en Ya.

0: tengas una chévere mañana, 6:38, moviéndote por la ciudad. Ve tranquilo, ve con calma, ve con tus niños. Que claro, ya sabes, los niños van viendo, van escuchando todo lo que pasa con su papá.
1: Y
0: claro, y va diciendo con su papá y su mamá y dice, mira, mi mamá es muy paciente, cede el paso, respeta el tránsito.
1: Y ya cuando pasan otras cosas, ya te dice 5 centavos del chisme de mis papás.
0: Va a contar en la escuela, tendrán cuidado, por favor.
1: Va a ser negocio.
0: Bien, equivocarse es parte de la vida, pero buscar excusas inmediatamente puede impedirnos aprender de nuestros errores. Reconocerlos con sinceridad es el primer paso para corregirlos. Y lo venimos diciendo, ¿no? Estamos ya con este inicio de clases que vamos volando rapidísimo en cada cosa. Así que vamos hoy a entender un poquito mejor de qué va esto de que equivocarse es parte de la vida. Y para eso...
1: Sobre todo es importante reconocer que cuando uno se equivoca, no necesariamente tiene que poner una excusa. Es necesario hacerse cargo de sus errores.
0: Hazte cargo, pana del alma. Y solo por eso, a continuación...

0: En las montañas de la Reserva Ecológica Cofán Bermejo, donde los árboles cubrían las laderas y pequeños riachuelos atravesaban el bosque, vivían Fabián, un coatí, y Lorena, una pava de monte. Los dos se encargaban de recoger frutos y semillas para almacenarlos antes de que llegaran los días de lluvia. Una mañana, Fabián decidió cambiar de lugar el pequeño depósito antes donde guardaban los alimentos. Lo hizo sin avisarle a Lorena. Movió varias canastas hasta una zona cercana al río.
1: Ya, creo que aquí estarán mejor. Hay más espacio y podemos organizarlas con facilidad.
0: Oye, Fabián, ese lugar queda demasiado cerca del río. Cuando llueva, les puede entrar agua.
1: No te preocupes. Estoy seguro de que no pasará nada.
0: Esa misma tarde comenzó una fuerte lluvia. El nivel del río subió rápidamente y el agua terminó entrando al depósito. Varias canastas quedaron mojadas y algunos frutos se echaron a perder. Lorena llegó al lugar y encontró a Fabián mirando el desastre. Fabián, esto era justamente lo que me preocupaba.
1: Sí, pero también es cierto que la lluvia fue mucho más fuerte de lo normal.
0: Lorena lo miró en silencio. Fabián había cometido un error, pero en lugar de reconocerlo, estaba buscando una razón para no sentirse responsable. Después de unos segundos, Fabián respiró profundamente.
1: No, tienes razón, me equivoqué. Yo decidí mover las canastas sin escucharte y las puse en un lugar peligroso.
0: Ay, reconocerlo es importante. Todos podemos equivocarnos.
1: Yo no debí decir que fue solamente por la lluvia. La lluvia ocurrió, sí, es cierto. Pero mi decisión también tuvo consecuencias.
0: Los dos comenzaron a rescatar los alimentos que todavía podían aprovecharse. Desde aquel día, cuando Fabián cometió un error, aprendió a decir primero, me equivoqué, antes de buscar cualquier explicación. Porque comprendió que reconocer una equivocación no nos hace menos valiosos. Demuestra que tenemos la madurez suficiente para hacernos responsables de lo que hacemos.
1: Exactamente, Ani León.
0: Sí,
1: oye,
0: también.
1: Sí, efectivamente. A ver, déjame ver.
0: Mira,
1: yo estoy por aquí.
0: Recuerda que decir me equivoqué no te hace débil.
1: No
0: te hace
1: débil.
0: Responsable. Y cuando aceptas tu error sin esconderlo detrás de una excusa, también estás dando el primer paso para no repetirlo.
1: Exactamente. Me equivoqué y no pasa nada, no hay consecuencias.
0: No depende.
1: Exacto.
0: Depende
1: pero,
0: del error.
1: Exacto, de mentir. O sea, me refiero a que estás tratando de decir, sí, pero es que yo tomé esta decisión, pero...
0: Y aparte, cuando una persona no acepta sus errores y busca echarle la culpa a otra cosa, ya la gente deja de confiar y es como que, ay, me gustaría pedirle un favor, pero él se va a equivocar y va a decir, no, es que lo hizo otro.
1: Exacto.
0: Y luego están las otras personas que aceptan errores que no tienen que aceptar.
1: Bueno, ya son las 6:43. ¿Qué anda pasando? Pues vamos a poner canciones ahora mismo para que Guagua vaya a la escuela, como dice, a ver. El niño ya va de salida. Muy bien, ¿no? Aquí está la canción Vitamina M para que los guaguas vayan bien a la escuelita con Mago.
0: Dios.
1: Te recuerdo, en este mes de septiembre estará sonando La Melo Vitamina. El día empieza con vitaminas. Aquí nos han pedido la vitamina M. Mago de Oz, para que suene ya en esta mañana y te acompañe a la escuela, al colegio. Saludos, Adriancito.
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0: Un abrazo, Javi, que tengas una chévere mañana. Rompemos la pijama de Javi.
1: Nos dice Ñaño Unfa. Estoy con mi hija escuchándoles. Rompan la pijama de Micaela. Y que hoy en clases va a hacer muchos amiguitos. Está en sexto de la Gabriela Mistral. De parte de papi y mami.
2: Ay, muy bien. A papi y a mami también. Fuera pijama.

0: Gustavo está compartiendo con nosotros esta mañana del programa y nos pide que rompamos la pijama de Carito, su hijita. Y David, que van al colegio.
1: Y también vamos a romper la pijama de Leonardo.
0: Leo.
1: Y de Esteban.
0: Camino al cole, pero vayan rápido. Y en casa, ya.

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1: Las 7:03, aquí estamos una vez más.
2: De regreso.
3: Ya sale el sol.

0: Recordamos que en el mes de septiembre nosotros estamos sonando con la melovitamina. ¿Qué vitamina nos piden, Ani León?
1: Nos piden la vitamina C.
0: ¿Vitamina C?
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0: Eso, vamos con la vitamina C. Tan buena para la vida. 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

0: Me encanta que tengas una linda mañana de jueves. La buena música y, por supuesto, la buena comunicación está presente ahora mismo a través de Melodía Radio 90.5 y Oxígeno 40 102.1. Conectados contigo en este amanecer espectacular, en esta mañana que arranca la jornada. Ya para muchos arrancó, para otros está en proceso precisamente y para otros arrancará ya mismo en unos cuantos minutos más. Ahí sí, Anita.
1: Hola,
0: diga
1: días.
0: Hola, pruebe mi
1: micrófono. ¿Cómo le va? Hoy casi digo algo que iba a sonar peor. Ya mejor me aguante.
0: Qué barbaridad, señorita.
1: Vamos a empezar rompiendo pijamas. Vamos a romper pijamas. La pijama de Fer.
0: ¡Fer!
1: ¿Qué nos dice
0: Fer?
1: Muy buenos días, por favor me complace con la canción Miénteme de Marqués, gracias.
0: Exacta, vitamina M.
1: Les deseo una excelente mañana, con todo el gusto del mundo, ya te complacemos.
0: Con mucho gusto, Fer, ya ponemos tu canción, ¿ok? Antes de ello, Ani León, cuénteme qué anda pasando en el mundo, en Ecuador.
1: Guayaquil, Manta, Quito y Machala entre las ciudades con más asesinatos en Ecuador. Según cifras públicas del Ministerio del Interior, 10 ciudades concentran los mayores registros de asesinatos entre enero y julio de 2026. Guayaquil encabeza la lista con 1.279 muertas violentas, seguidas de Machala con 280, Durán con 207, Manta con 195 y Quito con 142. A nivel nacional, Ecuador combatió 4.882 asesinatos en ese periodo, un 7,8% menos que en el mismo lapso de 2025. Andrea León, Andrea
0: León, dos premios de Melodía. Gracias, Ani León. Ahí tenemos algunos datos que en realidad nos estremece muchísimo. Nos preocupa muchísimo. Ahí están algunas ciudades con índices de alto nivel de violencia, de delincuencia en el país, con niveles de muertes que están sobrepasando todos los históricos que hemos tenido en el pasado como república.
1: Exactamente.
0: Así que preocupa muchísimo y también, oye, preocupa muchísimo y como gente que vivimos en esta parte del país, uh-huh, nos preocupa mucho el hecho de que tenemos el crecimiento de la delincuencia cada día más y más en ciudades del centro del país como Riobamba, como Ambato, como Latacunga. Baños siempre fue una ciudad tranquila, parece que está reportando niveles, sí, de violencia, de delincuencia, de robo.
1: Se, bueno, ha visto afectado todo el país. Esperamos que las autoridades pertinentes tomen las medidas necesarias.
0: Exacto. Señor gobernador,
1: señor presidente,
0: un abrazo. Espero que todo esté bien. Nos olvidará nomás. Estamos para apoyar en lo que sea, ¿ok?
1: Sí, por favor.
0: Menos en los operativos, Ani León. Vamos con vitamina. Vitamina M. ¿Quién pidió vitamina M para arrancar el día?
1: La vitamina M nos ha pedido Fernando.
0: Fer.
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0: Miénteme, muy bien. Enseguida sale tu canción, mi querido Fer. Antes, Daro, ¿qué nos dice?
2: Hola, Franco, Ani. ¿Qué
1: Hola.
2: Tal? ¿Cómo están? Un excelente día. Que la pasen súper bien.
1: Gracias.
2: Obligándoles a los tiempos, por favor, una canción de la banda No Te Va a Gustar. La canción A las 9. Gracias y un fuerte abrazo a los dos.
0: Es un abrazo también, Daro. Daro, oye, siempre nos pide canciones espectaculares.
1: Sí, súper buenas.
0: Hoy la vamos a complacer inmediatamente, ¿ok? Son las 7:19. ¿Qué anda pasando entonces con esta canción tan chévere de Marqués que se llama Miénteme, que ahora mismo está sonando ya para ti en este extraordinario jueves? Que te vaya muy bien en tu casa, en el estudio, en el trabajo.

0: tengas una chévere mañana, 7:29. Ya párate, pana del alma. Para quienes entran a sus lugares de trabajo, 8:30, 9 de la mañana, pues todavía tienen los unos un poquito de tiempo, los otros un poquito más. Pero la cosa es que ya se va terminando el tiempo de la mañana, por lo menos en estas horas locas del día, ¿no?
1: Y es por eso que vamos a aprovechar para seguir rompiendo pijamas, Franco Erdoiza.
0: Vamos a romper pijamas, Dani León, de aquellas personas que ya están conectadas con nosotros a través de 90.5 y también 102.1. ¿Cómo estamos ahora?
1: Vamos a romper la pijama de Víctor.
0: Vic. También de Narcisa.
1: La de Diego.
0: Diego. La de Pauli también, que nos ha pedido una canción, Vitamina R de Rata Blanca.
1: Y también la de Micaela.
0: Micaela.
1: Recuerda que puedes seguir pidiendo tu vitamina, la melovitamina, al 0959-2648-89. Te lo repito, 0959-2648-89.
0: ¿Cuál es la vitamina con la que te activas este día? Ya nos han dicho vitamina R de Rata Blanca. ¿Cuál es la tuya? Cuéntanos. Esta vitamina hay que tomarla antes y después del desayuno, a media mañana, a media tarde. Sí, lo bueno de esto es que la prescripción médica dice
1: todo el día.
0: No hay sobredosis, pana del alma.
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0: Ani León, vamos con vitamina R. Sí, la vitamina R es buenísima para el cuerpo, para el estado de ánimo, para la visión, para la todo, fuerza,
1: todo
0: para
1: lo
0: todo.
1: Que tú pienses.
0: ¿Qué está sonando tu vitamina?

0: Tremenda canción, Ani León, Vitamina R, la Melo Vitamina está sonando ahora mismo. Chévere canción, exitazo para recordarlo en este punto de la mañana.
1: Exactamente, y además queremos recordarte que más adelante te vamos a contar cómo aprender a estar orgulloso de lo que has conseguido sin sentir que estás presumiendo.
0: Exactamente, hay gente que somos demasiado humildes.
1: Exitoso.
0: No, demasiado humildes. Y algún rato creemos que cualquier logro que tenemos en la vida, pues es mejor no decirlo,
1: sí,
0: quedarnos calladitos.
1: Sí, porque se puede sentir mal, ¿no?
0: Y estamos en estas, entonces, ¡no! No, pana del alma, tienes que sentirte orgulloso de tus triunfos, tienes que decirlos, hacerlos sentir a los demás también, obviamente en su justa medida, uh-huh. Al punto de que no vayas a ofender a nadie y que nadie se vaya a sentir mal por quedarse rezagado en la vida y viendo todos los triunfos que tú has conseguido. Eso te contamos más adelante.
1: Además, también queremos aprovechar para romperle la pijama a Pauli.
0: ¡Pauli!
1: Nos dice, buen día Franco y Andy, yo también quiero mi vitamina A, y nos pide una canción.
0: Exactamente, Ángeles del Infierno, pensando en ti, Vitamina A, que ya va a sonar ya mismo para empezar, la Melo Vitamina en este mes de septiembre, cuando más necesitamos vitaminas, ahí está sonando.
1: Exactamente, así que sigue pidiendo.

0: Aquí está sonando la Melovitamina, Vitamina A, a las 9. Buena canción esta.
1: Ay, sí, muy buena canción.
0: Gracias, Taro. Oye, Taro siempre pide unas canciones extraordinarias.
1: Sí, la verdad.
0: Muy buena música.
1: Bueno, pidiendo más canciones.
0: Oye, pero no, o sea, en realidad tenemos unos oyentes increíbles.
1: Sí, totalmente.
0: Por ejemplo, Rolly, por ejemplo, Héctor, por ejemplo, Jaime, Pauli también, André, que piden canciones. ¡Qué barbaridad! Edison, y vamos a poner el audio de Edison, nuestro locutor.
1: Pero Franco Ardoiz, aprovechemos y rompamos pijamas.
0: Vamos a romper pijamas en esta mañana.
1: Vamos a romper la pijama de Lenin Patricio.
0: ¡Lenin Patricio!
1: Nos dice, ya párate, el día lindo y bendecido, y nos pide dos clásicos. Ah, muy bien, buenos también,
0: muy bien,
1: ¿eh?
0: Muy bien, súper bien.
1: Y de paso también vamos a leer el mensaje de Rolly. Rolly nos pidió la vitamina U y nos dice...
0: ¿Qué nos dice?
1: Full recuerdos con este temazo. Gracias, ya párate. Ahora sí, a camellar con mucho ánimo. Rolly, esperamos que este día te vaya súper, súper bien en el trabajo.
0: Excelente, Rolly, muchas gracias. Él nos pidió YouTube también, que ya estaba sonando.
1: Muy ahí, buena canción también.
0: Tremenda vitamina, Melovitamina U.
1: Así que, Franco, ¿qué te parece si hablamos un poco sobre el tema de la mañana?
0: Tema de la mañana.
1: Hoy te vamos a contar a aprender a estar orgulloso de lo que has conseguido.
0: Exacto, pana del alma, siéntete orgulloso. Primero, siéntete feliz con la tarea cumplida, cuando cumples algo, cuando ya lo logras. Uh-huh. Entonces, luego de ello, inmediatamente siéntete orgulloso. Pero,
1: ¿por qué nos cuesta tanto reconocer nuestros logros?
0: Exacto, ¿por qué?
1: Mira, muchas veces nos han enseñado desde pequeños a ser humildes. Siempre te han dicho, tú tienes que ser humilde, no tienes que estar ahí presumiendo tus cosas.
0: Exacto, ya lo lograste y ya quédate calladito.
1: Exacto.
0: ¡Y no!
1: No es así.
0: No.
1: Ser humilde es algo que está bien, o sea, aunque no lo creas, está bien, porque muchas personas dicen, ¿qué es humildad?
0: ¿Qué es humildad?
1: Pero el problema aparece cuando confundes la humildad con despreciar lo que conseguiste.
0: Exacto, nada que ver.
1: Hay muchas veces que a ti te va a costar decir, yo esto lo hice súper bien, estoy muy orgulloso porque conseguí lo que planifiqué, lo que tanto había deseado. Ajá. Me dieron lo que tanto me han dicho en melodía que me van a dar.
0: Me dieron lo que tanto me prometían.
1: Sí, al fin.
0: ¿Ya?
1: Porque muchas veces pensamos que al momento que nosotros decimos, al fin lo tengo, alguien va a sentir que somos presumidos. Ajá. Y nos empezamos a hacer chiquitos y ya sentimos que no está bien.
0: Uy, no, claro.
1: Pero hay una diferencia muy grande entre estar orgulloso, o sea, reconocer lo que
0: y
1: llegaste.
0: Lámpara.
1: Y lámpara. Ajá, y ser lámpara.
0: Lámpara.
1: Pero ¿cuál es la diferencia?
0: ¿Cuál es?
1: Cuando una persona presume, trata de hacerte sentir menos con lo que logró.
0: Exacto. Dice, mira, yo compré mi carro. Tengo mi carro. Y está lindo.
1: ¿Y
0: mi carro? Está bien, porque dice, mira mi carro, me compré este carro, está lindo, es una potencia tal, tiene, uh-huh, mira los interiores. Y tú no tienes, pues.
1: Exacto. ¿Y tú qué tienes?
0: ¿Y cuándo te vas a comprar el tuyo?
1: Oh,
0: o sea, eso ya está de más.
1: Cuando te dicen, ¿no? Así de, yo tengo mucho, ¿y tú? ¿Qué has hecho en tu vida?
0: Oh, ay, no,
1: eso
0: no,
1: ya
0: no.
1: Es presumir. Sí, pero sí. Reconocer...
0: ¡Cójanme!
1: Pero reconocer un logro es cuando tú dices, oye, te voy a contar, ¿no? Sabes que yo me esforcé mucho y lo conseguí. Pero tratas de hacerlo de una forma en la que tal vez no digas directamente que tú te esforzaste, pero la otra persona sabe que te costó. Está orgullosa de ti.
0: Bueno,
1: dice, ay,
0: de
1: qué
0: hecho,
1: alegría.
0: De hecho, esa persona va a ver, si es una cuestión material que lo vas a tener a diario, esa persona lo va a ver. Sin embargo, puede ser que no te diga nada porque, claro, pues ahí la envidia, ¿no?
1: Sí, también.
0: Pero si tú vas a hacer el comentario o vas a reconocerte como una persona que logró algo, hazlo bien.
1: Con humildad.
0: Exacto, con humildad y sin agregarle lo otro, ¿no? Uh-huh. Que diga, mira, me compré mi carro, está
1: ¿y tú?
0: Lindo.
1: ¿Para cuándo?
0: Y tú, eso.
1: Sí, eso no, eso no está bien
0: mía,
1: decir.
0: No.
1: También hay que dejar de decirnos, no es para tanto.
0: Exacto, no digas eso nunca de ti ni de tus logros, no es para tanto.
1: Muchas veces esa frase nos pesa cuando conseguimos algo por lo que habíamos estado luchando todo el tiempo.
0: Ajá.
1: Y no sé, buscas un trabajo y tienes el trabajo de tus sueños y en vez de decir, sí, lo logré, me preparé, dices, ay, fue suerte.
0: Ajá. Te dicen, no, oye, qué chévere, lo lograste. Sí, la verdad.
1: Fueron casualidades de la vida.
0: Así es, sabes, los tiempos de Dios son perfectos.
1: Sí.
0: Pero esto es meramente tu esfuerzo
1: y
0: todo lo que tú lo lograste.
1: Todo lo que tú tienes es el reflejo del trabajo que hiciste antes de conseguirlo. Pero ¿por qué tenemos esa costumbre?
0: ¿Por qué tenemos esa mala costumbre de no reconocernos las cosas buenas que logramos?
1: Porque muchas veces nosotros nos acostumbramos ya a mirar lo que nos falta y no lo que ya tenemos.
0: Ajá.
1: Entonces, en vez de decir, ay, yo lo conseguí, qué alegría, ya tengo mi casa, tengo mi trabajo, me esforcé mucho, empiezas a decir, ay, pero es que me falta un carro y me falta una casa. Y empiezas a ver cosas que te faltan en vez de estar feliz de lo que ya tienes.
0: Lo que tienes.
1: Y eso está mal. Eso también está
0: Oye, hay otra cosa también que la gente te dice, qué suerte.
1: Ah, sí. Si no te dice, ay, ¿cómo te esforzaste? No.
0: Y voy a tomar las palabras de Rolly que dice, no, no, no. No es suerte, esto es esfuerzo y trabajo.
1: Exactamente.
0: No me lo merezco.
1: Y sí, es cierto, o sea, lo que tú dices es cierto. Muchas veces las personas te ven, ¿no? Y dicen, ay, qué suerte que conseguiste ese trabajo. O qué suerte que te fuiste de viaje. No, o sea,
0: yo conozco el caso, oye, de alguien muy cercano que alguna vez le dieron el nombramiento de gerente, ¿no? Lo nombraron gerente de una institución financiera poderosa de la ciudad.
1: ¿Ya?
0: Y uno de sus amigos le dijo, oye, qué suerte. ¡Qué suerte tienes! Nada que ver, pana del alma.
1: ¿Te has dado cuenta que también ya estamos acostumbrados a escuchar eso, que nosotros lo tomamos como algo normal? Entonces tú dices, ¡ay, qué suerte que entraste a este trabajo! Y en vez de cuestionarte, dices, sí, fue suerte. Entonces no, eso está mal.
0: No, nada que ver.
1: Más
0: no,
1: adelante.
0: ¡Qué suerte la de Shakira!
1: Más adelante te vamos a seguir contando cómo sentirte orgulloso de tus logros.
0: Exactamente, ya son las 7:51. Sigue pidiendo tu vitamina. En septiembre se activa la
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1: ¡Feliz jueves! ¡Aquí estamos!

0: sonando la Melovitamina, Vitamina K de Katy Perry. Qué buena canción esta. Que tengas una chévere mañana, Orlando. Aquí estamos para compartir contigo buena música a través de 90.5, 102.1. Mañana extraordinaria de jueves. Es 3 de septiembre, cuenten quién está de cumpleaños, qué anda pasando por allí.
1: Recuerda que nos puedes seguir pidiendo tus canciones al 0959-2648-89. 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
0: ¿Qué está pasando?
1: Hay que seguir hablando. ¿De qué estábamos hablando esta mañana, Franco? Recuérdame.
0: Para serte franco, no me acuerdo. No mentira. Para serte franco, hoy estamos hablando de aquellos logros que tú tienes, aquellas conquistas que tú tienes, pero que no quieres reconocértelo porque quieres siempre quedarte calladito.

0: trabajo, pero esta persona tiene, no sé, o sea, yo soy locutora y esta persona es la dueña de la empresa. Ajá. Entonces, dejas de ver tus metas, lo que tú has conseguido, para estar todo el tiempo comparándote con los demás.
1: No te compares.
0: Entonces, tú tienes que entender que los procesos son diferentes para todos.
1: Ajá.
0: Hay muchas personas que tuvieron que empezar de cero. Hay otras que tuvieron ayuda, hay otras que ya nacieron con el dinero. Entonces, todos van en la vida de forma diferente, caminos diferentes.
1: Exactamente, no te compares. Tú tienes lo tuyo y estás bien hasta allí. Si sí. andas viendo por allá que tienen un poquito más de por aquí, un poquito más de por allá. No, porque tú también tienes un poquito más de por el otro lado, así que...
0: Y a lo mejor, así como tú dices, tú haces de menos tus logros por compararte con los demás, a lo mejor la otra persona con la que también. Tú te comparas dice, oye, me gusta lo que él ha conseguido, o sea, ojalá yo fuera él y consiguiera. Es como que, no sé, es complicado. Además también, la única comparación que te deberías hacer es... Antes yo tenía un departamento chiquito, yo ahora tengo una casa grande. Esas son las únicas comparaciones que valen.
1: Son logros que tienes, claro, está bien.
0: Otra cosa también que te va a ayudar a que tú estés orgulloso de tus logros es recordar todo lo que pasaste para conseguir.
1: Ajá, recuerda tu proceso porque allí está la clave del éxito.
0: Exacto. Cuando nosotros vemos a una persona exitosa, nosotros solo vemos el presente, lo que tiene ahora. Pero no nos ponemos a pensar en qué pasó. O sea, cuánto estudió, cuánto trabajó, las noches en las que no durmió, el dinero que perdió. O sea, cómo estuvo antes de conseguir lo
1: Exacto.
0: que tiene.
1: Exacto. Aquellas cosas y aquellas conquistas vienen siempre con sacrificios extremadamente grandes y poderosos. Así que no puedes compararte con los otros ni envidiar lo que tienen, porque cada uno tiene sus sacrificios. Incluso si le llegó así de fácil, le regalaron, heredó algo, allí también en quienes lo lograron hay sacrificios.
0: Exactamente. Otra cosa también es que tú tienes que estar orgulloso de cosas. Hay cosas que uno, las demás personas no lo ven. Pero tú deberías estar orgulloso de eso.
1: Ajá.
0: Porque lo conseguiste. Por ejemplo, cuando aprendes algo nuevo.
1: Exacto.
0: No necesariamente de que te inscribiste en un curso, sino tú mismo quisiste aprender y fuiste autodidacta.
1: Autodidacta.
0: Y aprendiste, no sé, un idioma, algo nuevo.
1: Aprendiste a hacer humitas.
0: Aprendiste a tejer.
1: A tejer.
0: Entonces ahí tienes que estar muy orgulloso.
1: Aprendiste a hacer chocobananas. Qué difícil, Dios mío.
0: Aprendiste a ser responsable, porque hay mucha gente que le cuesta ser responsable. O ser puntual.
1: Exactamente.
0: Dejar las cosas malas a un lado. Ponte, eras una persona muy quejosa. Y boom, ya no te quejas. Entonces, son logros de los que tú también deberías aplaudir.
1: Exactamente. Oye, tú escuchas Melodía Radio Oxígeno 40 y no envidies a las demás que andan poniendo bachata, mezclando con clásicos de los 80 y luego te mandan un terengue tengue por ahí que no se sabe qué mismo es.
0: Y luego te ponen mi canción favorita.
1: No envidies nada para el alma. Todo lo que tienes, lo tienes por ti, por tus logros. Y si todavía no lo tienes, peor vas a envidiar.
0: Pero lo vas a conseguir. Lo importante es que tengas en cuenta eso. Todo esfuerzo tiene un camino. Todo logro tiene un camino. Y si tú te esfuerzas, lo vas a conseguir. Más adelante te vamos a seguir hablando sobre cómo estar orgulloso de tus logros.
1: En efecto, pana del alma. Vive la vida, eso es lo importante. Y ya está. Voy a recordarme del entrenamiento de Diego Maradona. Ahí haciendo unas cascaritas en medio de la cancha con esta canción. Gracias por activarlo, Lenín Patricio. Aquí viene Vitamina O. Opus sonando la Melo Vitamina en septiembre.

0: Linda mañana de jueves. Son las 8:20. ¿Cómo estás tú en el trabajo? ¿Qué tal ahí moviéndote en los primeros minutos de la jornada laboral de este día? Llegando y sintonizando. Así tiene que ser. Si tú te metes a Google, encuéntranos en nuestros diferentes reproductores. También si te metes en nuestra app. Si no tienes, descárgate. Eres una app sencillita, delgadita, suavecita.
1: No pesa nada.
0: No pesa nada.
1: Hermosa.
0: Muy bien. Hermosa, suavecita. Entonces, no va a pasar absolutamente nada. Y también, para quienes quieran entrar a nuestra página web, allí también estamos con nuestra señal en el internet para que nos escuches 24 horas todo el tiempo.
1: Exactamente, pero Franco Erdoiza, ¿qué te parece si enviamos saludos?
0: Vamos a saludar con quienes ahora comparten con nosotros. ¡Ya! ¡Párate!
1: Vamos a enviar un saludo a Diana.
0: Diana, que tengas un lindo día. Oye, también le quiero mandar un abrazo para Mario, nuestro pana del alma también, que está en sintonía y quiere mandarle una canción para su novia Dani. Vamos a romperle la pijama a Mario.
1: Ya, y a Dani.
0: Tremenda canción que nos ha pedido, madre mía de canción.
1: Así que más adelante va a sonar tu canción. Nosotros muy felices de complacerte. Pero Franco, esta mañana te estamos hablando de cómo sentirte orgulloso de tus logros.
0: ¿Cómo te sientes orgulloso de tus logros?
1: Tienes que no esperar que los demás validen lo que haces. Muchas veces nosotros queremos escuchar validación de otra persona que nos diga, ay, qué bueno que lo conseguiste.
0: Lo hiciste bien, muchacho.
1: Llegaste lejos, qué orgullo. No. Muchas veces nosotros tenemos que decirnos esas cosas porque va a haber personas que estén felices por nosotros y va a haber otras que no.
0: Que no tanto.
1: Y va a haber gente que nos diga lo que queremos de escuchar, las cosas buenas, y va a haber otras que por la envidia nos digan cosas
0: que
1: malas.
0: Que te digan, sí, la verdad.
1: Pero puede haber algo mejor. Y ahí es cuando ya te decepcionas y dices, ya no quiero. También tienes que aprender a decirte a ti mismo, lo hice bien.
0: Lo hice bien.
1: Porque muchas veces nosotros sabemos y podemos decirle palabras de aliento a otras personas. A nuestros hijos, a nuestros amigos, a nuestros compañeros de trabajo, les subimos en la autoestima. Pero nunca nos decimos nada a nosotros.
0: ¿Por qué? ¿Por qué pasa eso?
1: Porque muchas veces sentimos que no es importante lo que hacemos. Entonces tienes que darte el mismo valor que le das a las personas que quieres. Trátate como les tratas a los que quieres.
0: Esa es linda, buena frase. Trátate a ti, trata a los demás como que te como, tratas a ti.
1: No, trátate a ti como tratas a los demás.
0: A ver, yo tratando de buscar la forma de tratar de que tú trates. Ya bueno, pero por ahí es la cosa, ¿no es cierto?
1: Y por último.
0: Y por último.
1: No necesitas esperar a conseguir algo grande para sentirte orgulloso.
0: Exactamente.
1: Hay personas que van consiguiendo las cosas de poquito en poquito, pero en vez de sentirse felices dicen, por ejemplo, tienes un sueldo. Si yo ganara más dinero, sería más feliz.
0: No. Muchos vamos atrás de la gran felicidad y nos olvidamos de las pequeñas alegrías que le vamos recogiendo en el camino, ¿no?
1: Exacto. Y eso es algo malo, porque si nosotros empezamos a sentirnos orgullosos de los pequeños pasos que damos, cuando menos te lo esperes vas a conseguir ya lo que propones y vas a ser completamente feliz, porque si no te sientes satisfecho, va a llegar el punto en el que tú digas, o sea, sí, esto es lo que quería, pero a lo mejor y algo más.
0: Algo más, unas yapitas por ahí.
1: Pónganle más.
0: Eso.
1: ¿Y qué te parece si me cuentas algo, Franco Erdoiza?
0: Bueno, yo cuando era chiquito.
1: Recomiéndame algo bueno.
0: 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Ani León, vamos con vitamina G. ¿Qué te parece?
1: Guns N' Roses.
0: Que tengas una chévere mañana, así que vamos a ver a quién complacemos con esta canción.
1: A Lore, que nos Lore dice, chicos, buen día, please, nos pide esta canción súper buena. Besos y saludos a ustedes, son lo máximo, excelente jueves.
0: Un gran abrazo para ti también, Lore, que tengas una chévere mañana. Y luego viene New West, y luego viene Puento, y nos han pedido algo de Natalia Jiménez, Vitamina N. Y luego Maniac Zambelo también con esa súper canción, Maniac. Estamos listos para compartir muy buena música en esta super mañana y ojalá nos quede el tiempo para complacer todas. Que tengas un chévere día. Buenos días.

0: ¡Qué linda canción esta! La verdad, Ani León.
1: Espectacular. New West,
0: vitamina N, la Melo Vitamina está sonando en este mes de septiembre, porque si necesitas vitaminas para trabajar, andas necesitado de vitaminas ahora mismo que ya empezaron los guaguas las clases, entonces sí hace falta vitaminas.
1: Sí. Es el momento en el que tú nos escribes al 0959-2648-89 y te llevas tu Melo Vitamina. Y sabes qué, hablando de energía.
0: Antes de irnos para allá, solamente una cosa, mi querida Ani León. Mario precisamente nos había pedido la canción que acaba de sonar para su novia Dani, mira nada vive el amor. Su frase, Ani León.
1: Que vivan los novios. Esa fue.
0: ¡Viva los novios!
1: ¡Que viva!
0: Eso, qué bonita canción. Yo cuando uno está enamorado, claro.
1: El amor es muy lindo.
0: Dedica canciones por la radio. Sí. Ese es un detalle.
1: Esa es la señal de que ese hombre, esa mujer te ama. Te dicen, ¿no? Si lo sabe Dios, que lo sepa el mundo. Y lo dicen en Melodía Radio.
0: Ya el universo conspiró. Lo tuyo está en que pidas una canción en la radio y nada más.
1: Y ya cuando
0: más,
1: se quieran casar, 0959-2648-89.
0: Animamos todo tipo de compromiso social.
1: Si quieres, nosotros le pedimos la mano en vivo. Así de que, oye, dice que si te quieres casar con él. Algo bonito ahí, pero con tiempo para prepararte.
0: Eso, una cosa avisarán con tiempo.
1: Sí, no me vas a decir ahorita, 8 de la mañana, a las 9, por favor, dile que si no, no, no, con tiempo. 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
0: 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Ahora sí, Ani León. Oye, ¿qué anda pasando? Hemos visto unas notas medias random.
1: Cosas que pasan
0: por allí
1: en el mundo.
0: Espero que no esté escuchándonos ningún político
1: por
0: aquí
1: favor.
0: Local para no darle ideas.
1: Sí, sí. Ahora, algo que tiene que quedar claro es que cuando hacemos estas cosas, sobre todo si eres político, yo creo que ahí ya pierde la seriedad el asunto y ya nadie quiere votar por ti.
0: Niños, si están en sus casas, no hagan esto.
1: Sí.
0: Esto es hecho por profesionales.
1: Quisieron entrar en onda con la chaviza y la chaviza ya no votó por ellos. Bueno, resulta que José Luis R.,
0: un conocido, político de por allí.
1: Ajá, conocido como Tecmol.
0: Tecmol.
1: Sorprendió al meterse en un ataúd durante una competencia de aura. No voy a decir en dónde fue para no quemarlo.
0: Competencia de aura. El hombre quiso farmear aura.
1: Dijo, yo quiero estar en onda con la chaviza. Yo quiero ganar el voto de la juventud. Me voy a meter aquí y vamos a farmear aura.
0: Exacto. Voy como yo quiero los votos y quiero que la gente me haga ganar. Voy y me meto en un ataúd.
1: Sí.
0: En el concurso de ataúdes.
1: De farmear ahora.
0: De farmear ahora.
1: Bueno, este político, que tampoco voy a decir el partido, aseguró que lo hizo, que se metió en el ataúd para farmear ahora. Salió del féretro entre aplausos y gritos, o sea, la juventud fue la sensación del bloque.
0: Exacto.
1: En ese momento.
0: Le dijeron, señor, si usted se quedaba 5 minutos más, estaba justificado, porque usted ya como que...
1: Desde ya a su edad, ya.
0: Está queriendo...
1: Está más allá que acá. Ahora este hombre busca llegar a la alcaldía de la ciudad en donde hizo este show para el 2027.
0: Exacto, quiere ser alcalde de esa ciudad y dijo, no encuentro mejor opción, y ahí los asesores le dijeron,
1: sí,
0: hermanito, vamos al concurso.
1: Hay que hacer las cosas que atraen a la chaviza. Vas a farmear ahora, métete ahí.
0: Exacto, muy bien. Aquí tienes un ataúd, amigo. Tú que quieres llegar a la alcaldía, métete en el ataúd.
1: No, yo creo que como políticos deberíamos pensar bien lo que vamos a hacer. Porque ya, tú dices, ay, voy a estar en onda con la juventud. Pero después por eso la juventud ya no quiere votar por ti. Ajá. Me acordé de alguien por ahí que dijo... Escuela de Influencers, que también fue la burla. Así que no, amigos.
0: Bueno, entonces, este político se mete en este concurso de auras, ¿no?
1: Sí.
0: Concurso de aura, entró a farmear aura, se metió en el ataúd. Y bueno, el resultado sí fue negativo, la verdad.
1: Hay comentarios que están así como que, ay, no, extínganos, por favor.
0: Mucha gente dice, ash.
1: Sí, o sea, las personas se dan cuenta de eso y dicen, no, o sea, ¿cómo voy a
0: no
1: votar por alguien que no es? Aparte, no es serio.
0: No es serio.
1: Tú tienes que mostrar una imagen seria para ser político. O sea, no cualquier persona puede ser político. Ajá. Por eso se ha visto, ¿no? Que ya pasó con muchos cantantes de aquí que se postularon para ser políticos. Ajá. Y fueron la burla. Entonces, exacto, no, uno tiene que pensar bien.
0: Piensa bien, pana del alma, ahora que tú estás siendo candidato o candidata. Sí.
1: Asegúrate de que no has farmeado ahora y no te han grabado.
0: Exacto, de que no hayas farmeado ahora por ahí y te hayan hecho un video,
1: sí,
0: y luego
1: no
0: estés subiendo. Y luego, después de eso,
1: luego ya van a burlarse de ti, no van a votar.
0: Exacto, luego tú vas y te pegas con el estratega y dices, ya viste, ya perdí, me hiciste perder, ahí está.
1: Ya cuando vas a las elecciones ya no dicen, wow, el candidato, dicen, el wow, el que farmeó ahora, el se final, te ríen.
0: Dice, viene el finadit. Bueno, pana del alma, más adelante.
1: Más adelante te vamos a contar de dónde viene la frase, quedarse con la boca abierta.
0: Ajá, eso te contamos ya mismo en tu radio estación número uno, Melodía Radio 90.5 y Oxígeno 40 102.1, esta super cadena radial para todos los amaneceres.

0: Aquí estamos ya sonando en este mes de septiembre, disfrutando de tus canciones favoritas y por supuesto de esta super campaña, la Melovitamina. 90.5 MG, pero si te hace falta un poquito más, 102.1 MG. Tómala antes de cada comida, tómala a media mañana,
1: después de cada comida, tómala todo el día.
0: Antes de dormir,
1: después de dormir,
0: después de despertarte también te tomas. Toma la Melovitamina en este mes de septiembre.
1: Así que nosotros te invitamos a que sigas aquí pidiendo buena música.
0: En efecto, Vani León, nos despedimos. Ha sido una mañana extraordinaria. Nos vamos felices.
1: Exactamente, y mañana regresamos con más Melovitamina.
0: Se queda en la cabina número 1 de Oxígeno 40, Byron Coronado, Ana María Dávila.
1: Y en la cabina número 1 de Melodía Radio, Dome la Lama con Las Mañanitas.
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1: Nos escuchamos mañana. Bye, bye.
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0: Abrazos, queridos amigos. El día de mañana, desde las 6 en punto de la mañana, estaremos compartiendo más de tu programa favorito, el que ya se convirtió en tu programa de cabecera.

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1: 9:02. Buenos días, gente linda. ¿Cómo están? ¿Cómo amanecen? Aparte de acostados, claro que sí. Porque nunca falta quien diga acostados, ¿no? Espero que se hayan levantado recontra que bien, brillando 600 veces más que el sol. Con toda la buena actitud, con la energía de ya es jueves, ya como que ya van bajando poquito a poco las revoluciones. Así que tranquilidad, que mañana el día más esperado quizás para muchos, el deseado viernes. Así que tranquilidad, tranquilidad. Vamos arrancando esta mañana, Dome La Lama ya acompañándote a través de Melodía Radio 90.5. Son 180 minutos de mucha diversión, de entretenimiento, de contenido, de información, de buena música y hoy de jueves de corazones al aire. Les traigo un tema picante, picante. Y como los chicos ya regresaron a las clases, yo creo que ya se puede hablar de esto. Así que pilas, con esta canción de Los Amigos Invisibles les doy un adelanto de qué va este jueves de corazones al aire. Sexy sonando en la 90.5.

minutos, ya me están escribiendo a través del WhatsApp y eso que todavía no lo había activado, ¿eh? Bueno, vamos a decirlo. Ya está activado el WhatsApp. 0959-2648-89 para que ustedes empiecen a pedir sus canciones favoritas. Esas de amor, ¿eh? Porque hoy estamos en Jueves de Corazones al Aire. Por favor, hay que seguir la temática del jueves. Por acá me dicen, mi niño estudia en la tarde, así que cuidado con esos temas. Hola, Doménica, buen día. Tranquilidad, tranquilidad. No pasa nada, pero bien que me hacen la advertencia. No, no, estamos en horario familiar, así que tranquilos, todo con mesura. A partir de las 8 o 9 de la noche, y si ya es diferente, ¿no? Pero mi horario es familiar, solo que el tema de hoy sí va a ser un poquito picante. Bueno, un saludo para Eli también, que ya me está escribiendo a través del WhatsApp. Me dice, Ome, buen día, por favor, ¿podrías poner la canción Valiente de Coco? Qué chévere, a los 1000 años que voy a escuchar esa canción. Uy, esa canción me regresa a mis épocas de colegio, si mal no recuerdo. Qué locura, pero bueno, claro que sí. En un instante ya sale al aire mi querida Eli. Antes, vámonos con el estado del clima. Exactamente, estamos a 13 grados centígrados en la ciudad de Ambato. Todo es tristeza, está frío. Frío como el corazón de su ex. Hoy tendremos una máxima de 19 grados centígrados. ¿Probabilidades de lluvia? Claro que sí. ¿Cuándo no hay probabilidad de lluvia? Entre la 1 y las 2 de la tarde hay del 20 al 25% de probabilidad de lluvia. Bajito, pero no se confíe. En estos días hay que estar preparados para cualquier cosa. Para cualquier cosa, sí, literalmente. Si sale el sol, tener el bloqueador solar a la mano, una gorrita, algo que le cubra su hermoso rostro. Y si es que hace lluvia, pues bueno, tener el paraguas a la mano. El atardecer será exactamente a las 6 de la tarde con 16 minutos y en la noche con total tranquilidad puedes sacar la ropa a tender porque no hay probabilidad de lluvia. ¿Qué me dicen por acá? Buenas, vamos con ese jueves de Dome Cupida. Por favor, la canción Superhéroe de los Signos Diferentes, saludos y éxito. Muchísimas gracias, Alejo. Y claro que sí, en un instante los empiezo a complacer con todas sus canciones. Recuerda que septiembre es de la Mel Vitamina, así que cuando me pide una canción me dice, Dome, la melovitamina de este mes empieza con S de signos diferentes, por ejemplo, 9 de la mañana con 13 minutos.

26 minutos, oigan, y estaba entretenida revisando, porque yo dije, ¿será que nuevamente tengo que estar en mesa? Uy, no, Dios mío. Entonces estaba haciendo la respectiva consulta, pero me encontré que desde el día de mañana, desde el 4 de septiembre, ya todos podemos verificar si fuimos escogidos como miembros de las juntas receptoras del voto para las elecciones seccionales que se van a realizar el próximo 29 de noviembre. Anote ahí, 29 de noviembre, ¿ok? El sorteo se efectuó este 2 de septiembre, es decir, el día de ayer, por parte del Consejo Nacional Electoral, y dejó como resultado la selección de 285.509 personas en Ecuador y 3.440 en el exterior. Los ciudadanos designados deberán participar en jornadas de capacitación para conocer las funciones que cumplirán durante la recepción de votos y el escrutinio electoral. Así que mañana lo sabremos. ¿Saben que yo estaba pensando, Diego? Capaz que sí me podrían volver a llamar, porque me parece que yo he estado en mesa nada más por dos ocasiones. Entonces creo que hay personas a las que les toca estar en mesa tres, cuatro ocasiones. Entonces digo, capaz que por ahí pueda estar siendo parte de las elecciones, ¿no? Ahí estando en mesa. No, ojalá que no. Vamos a cruzar dedos. Pero bueno, les dejo el dato. Con todo, mañana yo les vuelvo a recordar que ya pueden revisar si es que son miembros de las juntas receptoras del voto. ¿Listo? Por hoy no, mañana sí. Ok, me están saludando a través del WhatsApp. Me dicen buenos días, mi Dome querido. Un abrazo, feliz jueves, bendiciones para todos. Muchísimas gracias, querido Johnny. Bienvenido, pase, siga. Súbale el volumen a la radio, por favor. 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Y ya se viene. Jueves de Corazones al Aire.

0: mañana con 43 minutos. Está activado el WhatsApp. Les repito, 0959-2648-89 para que ustedes pidan sus canciones favoritas en esta mañana. Canciones de amor, por favor. De amor. De despecho, probablemente para la siguiente semana, pero esta semana de amor, ¿listo? Bueno, me están dejando varios mensajes. Vamos a escuchar a ver qué me dicen por acá. Hello, hello.
1: Hola, hola, Dome, querida, ¿cómo estás? Un abrazo. Te cuento que yo nunca me llamaron a las mesas de las juntas de votación, juntas electorales.
0: ¡Qué suerte!
1: Recuerdo que cuando estaba en el colegio, ahí sí me, en sexto curso, nos llamaron para que vayan a estar como verificando el conteo de votos así en la noche y pasando los resultados en unas hojas, como en esa época no había teléfonos celulares, nada.
0: Ya.
1: Simplemente hacer en una hoja, anotar y eso pasar al presidente de la mesa. Eso me recuerdo, pero más o menos por el año 90, por ahí más o menos.
0: Oigan, pero según
1: nunca,
0: yo...
1: Nunca me tocó estar en una mesa.
0: Según yo, hasta ahora es a través de una hoja, ¿no? O sea, yo estuve, ¿qué será? Hace unos... Uy, no sé cuánto tiempo fue eso. Fue incluso, creo yo, antes de la pandemia y todavía se iba registrando como que en hojas. Después que si hacen el proceso computarizado, bueno, es distinto. Pero al rato del rato, en hojas. Yo también me acuerdo que iba registrando, iba un palito, dos palitos, cuatro palitos, cinco palitos. Listo, siguiente, así. Así íbamos contando los votos. Me acuerdo que las primeras elecciones que me llamaron fue como que, uy, súper complicado. Ahí sí fue de todo, se estaba escogiendo de todo. Y en la segunda ocasión que me llamaron, si mal no recuerdo, fue en la segunda vuelta. Entonces ahí sí ya era como que mucho más sencillo el conteo de votos. Pero la primera vez, Dios mío, salí casi que a las 12 de la noche de ese lugar. Yo no, Dios mío. Y justo me estaban preguntando que cuánto pagan por el día en las juntas de votación. Les cuento que a mí en ese entonces me pagaron $20 que se cobraban como después de 3 meses. O sea, bueno, mejor dicho, sin comentarios. Ok, vamos a seguir con más música. Andan que me preguntan que de qué trata el jueves de Corazones al Aire. Los veo que andan curiositos, así que sin más que decir, empecemos con este jueves de Corazones al Aire.
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0: Me gusta cuando suena ya ese fondo musical. Ya me pongo en contexto, ya entro en la película, ¿no? De Jueves de Corazones al Aire. ¿Cuál es el tema de hoy, Dome? Que me han estado preguntando varias personas. Que tenga cuidado con lo que vaya a decir, que sí, que hay chicos que entran a clases en la tarde. No, tranquilidad. Yo estoy consciente de eso. Pero no deja de ser un tema un poco picante, pero nada que no se pueda decir al aire, ¿no? Tampoco. Tengo mis límites. Bueno, en este jueves de Corazones al Aire no vamos a hablar de temas de despecho ni nada por el estilo, porque después me dicen que parece jueves de despechados, que por qué no hago mejor el programa el viernes, porque terminan con sed, esa sed de la mala. Entonces dije, ok, vamos a hablar de algo más romántico, algo más cursi quizás. Hoy vamos a hablar de esas cosas que son sexys, pero no hablando de las cosas que son sexys, o sea, muy obvias, ¿no? Ustedes me entienden. Por ejemplo, ¿qué es más sexy? ¿Un gran gesto o esas pequeñas cosas que a uno como que lo vuelven a enamorar? Que no importa cuánto tiempo haya pasado, uno diga, qué bonito, o sea, qué sexy que se le vea a mi pareja que haga esto o que tenga este tipo de detalles. Por ejemplo, para que me entiendan de mejor manera, porque no estoy hablando de algo obvio, ¿no? Algo que a mí en lo personal me resulta demasiado sexy es que lo miren a uno de cierta manera cuando están con más gente. Esas miradas que hablan. Muy sexy. Otra cosa que me parece súper sexy, que se acuerde de cómo a uno le gusta el café. Sexy. Por si acaso, 2 de azúcar, 1 de café. ¿Qué más? Esos abrazos inesperados, esos abrazos por la espalda que a veces uno no los ve venir. sexy, algo bonito, un gesto lindo, coquetón, me agrada. A eso me refiero cuando digo sexy, ¿listo? No me voy a la parte demasiado olla, no. A esos pequeños detallitos, a esos gestos que uno dice, qué bonito que haga esto mi pareja. Por ejemplo, a las mujeres, no sé, creo yo, a todas, o bueno, quizás a la mayoría, no puedo generalizar, pero que un hombre huela rico, wow, demasiado sexy. ¿Sí o qué? Que confirmen las chicas, que me ayuden a decir qué cosas son sexys en un hombre, pero no yéndonos a lo obvio, ¿no? Son detallitos, detallitos. Hoy en día veo que incluso con esto, con este tema de los olores, hay mucho marketing, ¿no? Hay mucho marketing en ese tema de los olores. Han sacado perfumes, que sí, con feromonas, el sígueme, sígueme. O sea, no sé si funcione. Pero justo se me vino a la mente, porque el otro día vi, ahí que estaban promocionando, justo por el centro, había una publicidad súper grande que decía, bueno, esto, ¿no? De los perfumes con feromonas. Y alguna vez me parece que lo escuché también en la televisión, el sígueme, sígueme. No sé si realmente funcione. Hay que me confirmen los chicos y las chicas a ver si vale la pena o no vale la pena invertir en el sígueme, sígueme. Pero bueno, no me desvío del tema. Ahí están algunas cosas que son sexys, ¿no? Y no yéndonos a lo demasiado evidente. Quizás para algunas personas puedan pensar que es sexy que un hombre huele rico. Quizás para otras personas hay otras cosas más allá. Y está bien, es válido. Para gustos y colores, bueno, complete la frase. Otra cosa súper sexy, no sé si ya se las dije, pero cuando uno tiene una cita con su pareja o con una persona que recién está conociendo y que esa persona se tome la molestia de arreglarse especialmente para esa ocasión, ¿no? Uno siempre anda arregladito, pero que ese día como que le ponga un poquito más de ganas, qué bonito, es un detalle súper sexy. ¿Qué opinan ustedes? 09-59-26-48-89. Los leo y quiero saber qué cosas a ustedes les parece sexy.

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1: Triunfo vital para el Cetáceo. Delfín derrotó 1-0 a Técnico Universitario en el Estadio Hockey de Manta por la fecha 28 de la Liga Pro. Anthony Bedoya, al minuto 46, marcó el único gol del compromiso y le dio al conjunto manabita 3 puntos de oro en su lucha por alejarse de la zona del descenso. El Rodillo Rojo terminó con 10 jugadores tras la expulsión de Luis Córdoba al minuto 69. Con esta derrota, Técnico Universitario vuelve a quedar comprometido en la parte baja de la tabla. Delfín le ganó 1-0 a Técnico Universitario. 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
3: 10 de la mañana con 5 minutos, estamos arrancando una hora de programación nueva a través de la 90.5. 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Aparte me encanta que la interfaz es súper sencilla. Ustedes literalmente se la descargan, ingresan, encuentran un botón gigante de play, aplastan ahí y listo, están conectados con todo el staff de locutores de la 90.5. Bueno, estamos en Jueves de Corazones al Aire. Hoy ya no estamos despechados, ya no estamos despechados. Hoy estamos hablando de cosas coquetonas. Ajá. Pero ¿saben qué estoy notando? Que son las mujeres las que más están participando, porque yo pregunté a todos mis oyentes, ¿qué les resulta atractivo de un hombre o de una mujer? Y todas las chicas están participando. Los hombres, no sé, creo que están tomando nota. Tomando nota, tipo, ay, ya, esto tengo que hacer. Creo que así están, porque poco participativos los veo hoy. Bueno, por aquí Johnny sí me ha dejado un montón de cosas que le parecen sexys en una chica y otras cosas que también, según él, matan el momento. Pero bueno, vamos primero con lo que dicen las mujeres. ¿Qué nos gusta a nosotras las mujeres en un hombre que se vea sexy? No necesariamente lo obvio, eso no. A ver, un saludo para Maggie que me dice, buen día, Dome. Tema difícil, pero lindo. Me parece sexy la mirada dulce y cariñosa de un hombre serio. Demasiado sexy. Muy sexy. Concuerdo totalmente. Y justamente es eso. O sea, detallitos que quizás puedan pasar desapercibidos, pero que son coquetos y que resultan atractivos. Así que estoy totalmente de acuerdo con la respuesta de Maggie. Eso es muy, pero muy atractivo en un caballero. Ok, por acá Dani también nos escribe, me dice, a ver, ¿qué me dice? Me dice, hola, Dome. Para mí es sexy. Esta respuesta me gustó. Para mí es sexy cuando mi esposito me cocina algo rico, cuando sabe que estoy triste o que no he tenido un buen día. Detallazo. O sea, detallazo. Me dice, mi reina, dime algo rico que quieras comer que yo te lo preparo. Dios mío santo. Y si además deja limpia la cocina, la saca del estadio. Amor eterno. Sí, ¿no? Porque luego nunca falta el que dice, ya yo cocino, bueno. Y al rato del rato uno va a la cocina y eso está, pero hecho un desastre. Entonces, dejen limpia la cocina cuando cocinen. Dice Dani, a las mujeres también se nos conquista por el estómago. Totalmente. El hombre que diga que, ay no, es que los hombres no cocinan. No, si eso se ve recontra que atractivo. Un hombre que cocine. De paso denota demasiada seguridad. ¿Ok? Vámonos con otras respuestas que me han estado dejando. Solo mujeres, ¿eh? Solo mujeres. Hoy estamos conectadas, creo yo, solo oyentes mujeres. Los chicos están tomando nota. Bueno, un saludo para Vale que me dice, a mí me parece demasiado sexy un hombre que huele rico. ¿Ya ven? ¿Ya ven? Aquí también lo confirman. No tiene que estar vestido de traje ni nada, pero que pase cerca y deje ese perfume, ya me ganó. Oigan, sí. Oigan, sí, definitivamente. Hay unos perfumes que literalmente ya se fue la persona y todavía huele. Eso, o sea, vale la pena. Invierta en un buen perfume. ¿Qué más? Un saludo para Caro que me dice, sexy que un hombre tenga seguridad, pero sin ser arrogante. Muy buen punto. Y algo que me mata, que sepa escuchar cuando...

me gusta, sí. A ver, ¿qué más me dicen? Para mí lo más sexy es verlo concentrado haciendo algo que le gusta. Por ejemplo, cocinando, trabajando, arreglando algo. Sí, que arreglen, que resuelvan. Esa seguridad de yo sé lo que hago es peligrosa. Vea eso. Me encanta. Ahí están algunas cosas que a las mujeres nos parecen sexys en un hombre. Pero yo quiero leer a los chicos. ¿A ustedes qué les parece sexy en una mujer? Que no sea obvio, ¿ya? Que no sea obvio. Que no sea el 90, 60, 90. No. Otras cosas. ¿Listo? A mí hay una canción que me parece demasiado sexy y se las voy a hacer escuchar en este momento. Ya sonándole al 90.5, Morena Mía, de Miguel Bosé y Julieta Venegas. 10 de la mañana con 11 minutos.

0: 10 de la mañana con 24 minutos. 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Ahora sí, jueves de corazones al aire. Exacto, con ese tono de fondo. Bueno, ustedes saben que este espacio es para que ustedes se apropien de él. Entonces, si usted quiere dedicar una canción, porque no hay nada más sexy que una persona dedique una canción a través de la radio, así como lo hacían en los viejos tiempos. Es hermoso, o sea, detallazo. O sea, si usted está peleado por ahí con su pareja o está tratando de conquistar a alguien, dedíquele una canción en la radio. De verdad, 100% recomendado. Funciona. Funciona. A mí me han dicho mis oyentes, funcionó. Estaba enojada, se reconcilió conmigo después de dedicarle esa canción. Y como yo tengo oyentes muy queridos, muy amorosos, muy detallistas, nunca falta quien me dice, Dome, porfa, esta canción para esta persona especial. Así que en esta mañana, uno de mis oyentes, mi querido Luis, me está solicitando el tema Vida de Materia Prima, que va dedicado para Isabel Caterín. Le envía un beso, un apapacho a la distancia, y que por favor siempre se acuerde de que la está pensando.
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10:37. Oigan, qué buena canción. Ya, si su marido le pone esa canción, usted ya sabe, ya. Uno ya sabe, ya sabe, ya. Oigan, qué buena canción, ya. Con esa la conquistó, definitivamente. Con esa la conquistó. Flechazo al corazón. Directito al corazón. Oigan, bueno, ¿cuáles son esas cosas que les resultan sexys a los hombres de las mujeres? A ver, vamos a ver qué me dicen mis oyentes. Por acá se me estaban dejando varias cosas, de hecho, que yo incluso dije, no me había percatado que de pronto eso pueda ser sexy para un hombre. Por ejemplo, lo que me dicen, a ver, déjenme ver, por acá lo tenía ya. Aquí está, cuando uno se pone el cabello hacia un lado, dice Johnny. Cuando las mujeres se ponen el cabello hacia un lado, eso es sexy. Miren ustedes, no se me había ocurrido, ¿ok? A ponerse el cabello de lado. ¿Qué más? Dice mi querido Johnny, el olor natural más el perfume suave. Ok, válido, sí, me gusta. La sonrisa de la mañana sin tanto maquillaje. Bueno, sí. Sí, puede ser. ¿Qué más? Esa ropa cómoda que es de ellas, no para gustar. Una camiseta grande, un top simple. Esa camiseta grande que uno utiliza cuando ya llega a la casa y uno ya, como que dice, bueno, ya, no importa nada. Esa camiseta, bueno, resulta que les parece sexy a los hombres. ¿Qué más me dice Johnny? Lo más sexy no es lo que enseñas, es la energía que transmites cuando te sientes bien contigo misma. Totalmente de acuerdo. Totalmente de acuerdo. Una buena actitud es más sexy que cualquier otra cosa. Es cuestión de actitud, así que hay que empezar a creérselo. También me dice Johnny las cosas que matan lo sexy al instante. Por ejemplo, la inseguridad extrema y buscar aprobación constante. Yo también estoy de acuerdo con eso, y eso aplica tanto para hombres como para mujeres. Una persona demasiado insegura, demasiado, demasiado insegura. Porque todos tenemos inseguridades, ¿no? Vamos a decir, ay, no, aquí somos los más seguros del mundo. No, o sea, tampoco. Pero ya cuando es en exceso, como que a veces es como, no cuadra tanto. Y eso aplica para hombres y para mujeres. ¿Qué más dice mi querido Johnny? ¿Hablar mal de otras mujeres? Es una cosa que mata lo sexy al instante. Mire usted, no se me había cruzado por la mente. Ok, ¿qué más? Estar en el celular todo el tiempo. Pero específicamente como que mata lo sexy o es como un acto un poco descortés, ¿no? Estar todo el tiempo en el teléfono cuando uno está con alguien que le gusta o con la pareja. No sé si es necesariamente enfocado a lo sexy, pero si es incómodo, no lo hagan. O sea, si va a estar con una persona, dedíquele tiempo de calidad. Y eso implica que deje por momentos el teléfono de lado, si es que definitivamente no lo puede dejar de lado, ¿no? ¿Qué más? Tratar de ser alguien que no eres. Sí. Las cosas forzadas, nada que ver. Nada que ver. ¿Y qué más me dice Johnny? El truco más grande, lo sexy es cuando tú te sientes sexy para ti misma primero. Eso se nota a 10 metros. Totalmente. Así que hay que trabajar con esa seguridad y con ese amor propio. Definitivamente, porque eso refleja lo sexy. Y ya, a ver, ¿qué más me están diciendo por acá? Dicen, buenos días, Dome, ya estamos conectados. Bendiciones y un hermoso día. Yo no sé cocinar mucho, pero ahí le damos. Bueno, lo que cuenta es la intención. Con que dejen limpia la cocina, como decía una de nuestras oyentes, ya es bastante también. Pero sí huelo rico cuando me baño. Dios mío. A ver, ¿qué me dicen? Dome, que fume, ¿pero qué? ¿Es algo que mata lo sexy o que les parece sexy? A mí en lo personal, muy en lo personal. Ok, ¿qué mata lo sexy? Sí. Bueno, hay personas que de pronto les gusta fumar. Hay a quienes nos parece que quizás eso no se ve tan sexy. Para mí no se ve sexy ni en un hombre ni en una mujer. No tiene que ser exclusivamente de las mujeres. Porque sí he escuchado personas que dicen, no, una mujer que fume, lo peor. No. Pero para mí también aplica para los hombres. Un hombre que fume como que, no. Pero bueno, respeto, ¿no? Respeto. Son opiniones personales. Que nada, no se vayan a atacar, por favor. 10:41. Yo lo sigo leyendo a través del WhatsApp 0959-2648-89. Hoy estamos hablando de esas cosas sexys
que hacen los hombres y las mujeres. 10 de la mañana con 42 minutos, los leo.

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3: 10 de la mañana con 53 minutos, seguimos en Jueves de Corazones al Aire. El WhatsApp está activado, para que ustedes también puedan dedicar canciones. Estamos opinando, estamos conversando, pero si usted quiere ponerse romántico de un momento al otro y decir, Dome, sabe que yo hoy ando en modo conquista, por favor, esta canción para esta persona, perfecto, maravilloso, me encanta. Hacemos un espacio dentro de la programación, ponemos una cortina musical bonita, todo romántico y dedicamos canciones también. Para eso funciona el Jueves de Corazones al Aire. 09-59-26-48-89. Está habilitado el WhatsApp. Hoy estamos hablando de esas cosas que son sexys. Hemos hablado bastante de eso. Pero también hay algunas cosas que definitivamente matan la pasión. O sea, matan la pasión. Usted puede conocer a la persona más bella del mundo, pero ¡pum! Hizo un detallito, una cosita que por ahí como que lo impactó. Vea, ahí queda todo. Ahí queda todo. Una de esas cosas puede ser, por ejemplo, el mal olor. El mal olor o la falta de higiene. Ay, Dios mío, no. Hay que cuidar muchísimo esos pequeños detalles. Así que pilas, cuando usted vaya a ver a esa persona que le guste, esté ahí atento a todos esos pequeños detalles. También algo que definitivamente mata la pasión es una persona demasiado prepotente o demasiado arrogante. Es como que, muy bonita y todo, pero qué arrogancia la que maneja esa persona. Entonces ahí es cuando uno dice como que, ¿será? ¿No será? Bueno, pueda que ahí no sea. Siga analizando. Ponga en una balanza todos esos pequeños detalles, sobre todo si recién está conociendo a la persona, porque ahí yo creo es el momento perfecto para uno identificar esas banderas rojas, ¿listo? ¿Qué otra cosa definitivamente mata la pasión? Yo no sé si a ustedes les ha pasado cuando, qué sé yo, alguien los invita a comer, ¿no? Y esa persona trata mal a quien los está atendiendo. ¡Uy, Dios mío santo! Una persona que trate mal al resto... Diosito lindo, no sé. A mí, en lo personal, me mata la pasión. Puede ser Brad Pitt, pero si trata mal a la gente que está a su alrededor, a las personas que le están sirviendo, eso es un indicador de que ahí no es. Hay que ser muy cuidadosos con esos detalles. ¿Qué más? ¿Qué más puede matar la pasión? 09-59-26-48-89. Los leo. Estábamos hablando de todo bonito, ¿no? De todo lindo, sí, que haga esto, que diga esto, que la seguridad, pero también hay cosas que uno dice, eso como que nada que ver, definitivamente. Por ejemplo, algo que mata la pasión, a mi parecer, no sé si ustedes estén de acuerdo, es esa necesidad de estar como mintiendo o de estar exagerando para impresionar a la otra persona. Es como, no. O sea, hay que ser auténticos, hay que ser reales, hay que ser naturales. La persona que a usted lo quiera lo debe querer tal cual y como es. Entonces, eso de estar exagerando o mintiendo para tratar de impresionar a la otra persona como que no, como que pasó de moda. No lo aplique. No creo que funcione como método de conquista. Luego se le cae la película y ahí quedó. Ahí quedó cuando uno se da cuenta y dice, pero dijo que era esto, que hacía esto y resulta que no. No. Definitivamente no. Vamos a ver qué más me dicen por acá. Justo me acaban de escribir. Dice, mata la pasión que no sepa hablar bien. Que no tengan modales en la mesa. Ay, sí, imagínese usted ahí conversando, ¿no? Con Brad Pitt, o sea, con el hombre más guapo del mundo. Y Brad Pitt ahí hablando mientras mastica todo y se le ve la comida. ¡Ay, no, Diosito lindo! Solamente me lo imagino, ya como que se me eriza la piel. Pero no para bien, ¿eh? No para bien. ¿Qué más? Me dice Dani. Que escriban con faltas de ortografía. Sí. Que siempre quieran darte la razón. Eso aburre. ¿Eso aburre? Bueno, depende. Hay hombres que dicen a veces, ¿no? Ay, ya. Todo sí, ya, para no pelear. ¿Eso aburre? Bueno, creo que depende. Depende el contexto, definitivamente. Puede ser. Me deja pensando, Dani, con eso. me dice, sí, sí mata la pasión. Que a uno siempre le den la razón. O sea, tampoco como que siempre, ¿no? Exactamente, justo me pone Dani, se necesita alguien con criterio. Concuerdo totalmente. Una persona que tenga criterio. Sí, sí, sí. Ahí sí estamos de acuerdo. Pero a veces sí es chévere que a uno le den la razón. Pero ojo, también que tenga criterio. O sea, es una cosa rara, ¿no? Como que hay que tener un balance. ¿Qué más? ¿Qué más mata la pasión? ¿Qué dicen ustedes? ¿Qué puede ser? A ver, yo tenía por aquí una. Esto era lo que les quería decir. Que hablen constantemente de los ex. Ay, no, qué pereza. Qué pereza, de verdad. ¿Por qué siempre estar hablando del ex? O sea, no, y peor cuando hablan muy mal del ex. Es como, ya... No lo sé, Rick, parece falso. 10:58 a.m, ahí están algunas cositas que definitivamente matan la pasión. Hay muchas más, así que yo sé que ustedes me las van a estar dejando a través del WhatsApp 0959-264889. Nos vamos a una pausa comercial y ya regresamos con más de Jueves de Corazones al Aire.
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11 de la mañana con 8, con 9, ya cambió el reloj. 11 de la mañana con 9 minutos. Estamos ya arrancando la tercera hora de programación con toda la buena actitud. Claro que sí, por ahí me dicen, Tome, yo quiero tener esa felicidad, tú te ríes por todo. Pregunta seria, ¿qué saco yo estando seria? ¿Qué saco yo poniéndome brava? Ni menos en el programa. No saco nada. No saco nada. Imagínense que yo venga así como que buenos días, un día, ¿no? Estoy, me levanté con el pie izquierdo. Y yo así, buenos días, ¿cómo están? Por favor, pidan sus canciones a este WhatsApp. No, pues no. No pega, tengo que estar feliz. Por eso también hoy día les digo que me pidan música feliz. Música romántica, pero feliz. Bueno, ahora sí, estamos arrancando la tercera hora de programación. Vuelvo y lo repito con toda la buena actitud. Ya estamos cerca del mediodía, síguele echando ganas. Pero antes, vamos a hacer la respectiva pausa activa. Claro que sí, usted que está ahí todo concentrado, que casi no pestañea, ya tiene los ojos secos de no estar pestañeando de lo concentrado que está. Ni siquiera se ha dado cuenta que no pestañea. Por favor, ustedes que estén, no sé, ahí estresaditos, que estén, qué sé yo, ¿no? Ya con algún, con algo por ahí que les haya pasado en el trabajo, ¿no? Ahí pasan muchas cosas a veces en el trabajo. Bueno, deje todo de lado, deje todo de lado. Olvídese de su jefe por un momento, de cualquier cosa mala que le puedan haber, dicho. Olvídese de todo eso y tómese de 2 a 5 minutos para usted. En esos 5 minutos, usted va a aprovechar para levantarse un rato. Va a salir a tomar aire fresco, va a aprovechar para...

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Un saludo para Carlita, que en este momento nos está escuchando y dice: cuando me pinto los labios en un lugar público soy sexy, me encanta. Pues todas las miradas son para mí. Por favor, la canción I Love Rock and Roll de John Jett. Me encanta. Carlita de fondo ahí con esta canción y pintándose los labios. Súper sexy. 11 de la mañana con 11 minutos. Pidan un deseo.

minutos, ya, ya siéntese, por favor, ya, ya se acabó la pausa activa, no hay excusa. Ay, sí, la pausa activa, 10, 15, 20, 30 minutos. No, no, no, eran solamente 5 minutitos de pausa activa. Eso es lo que recomiendan los expertos, ¿listo? No es media hora no es. Bueno, seguimos con el tema del día. Oigan, esto ha dado mucho, pero mucho de qué hablar. Cosas sexys de una persona y cosas no tan sexys. Cosas que matan la pasión definitivamente. Bueno, por acá me dicen, lo sexy de una mujer, ya que los hombres estaban callados y estaban tomando nota. Me dicen, me mandan una lista completa, casi que parece lista de útiles eso. Lo sexy de una mujer. A ver, veamos. Escuchen esto, mujeres, por favor. Ojos grandes, ok. Cabello nutrido. Miren, y uno pensaría que a veces los hombres no se fijan en esas cosas, ¿no? Pero el cabello nutrido, muy, muy preciso el comentario. Cabello nutrido. Yo automáticamente me regresé a ver el cabello, así como que, dije, ya me hace falta una hidratación, creo. A ver, ¿qué más me dicen? Cejas cargadas. Ok. Oigan, pero recuerden que estábamos hablando de cosas no obvias, ¿ya? Porque si nos ponemos a decir los aspectos físicos de cómo nos gustan las personas, pues ahí sí varía, ¿no? Y toda respuesta es aceptable. Cada uno tiene sus gustos. Pero sigamos leyendo el comentario. A ver, dice, y un poquito de misterio y timidez. Me gusta, me gusta. Sí, sí. A ver, cosas no sexys de una mujer, me dice mi mismo oyente. Cejas depiladas. ¿Cómo es posible que las cejas depiladas sean algo poco sexy? Ahí sí no se la doy. Bueno, como vuelvo y lo repito, para gustos, los colores. O sea, si uno no se depila las cejas, luego tiene una sola ceja. Ya no serían cejas, sino la ceja. Vamos a andar ahí con una sola ceja. A mí sí me parece que se ve lindo una mujer con las cejas depiladas. Bueno, depende, ¿no? Hay mujeres que en cambio no necesitan ni siquiera depilárselas porque, no sé, ya las tienen como muy bonitas o de pronto no les crece tanto pelito ahí en la ceja, ¿no? Pero bueno. ¿Qué más? Cejas dibujadas con marcador. No he visto una mujer que se dibuje las cejas con marcador. Hasta ahora no lo he visto, la verdad. Pero ok, son los gustos de mi oyente. Es respetable. Por ahí me ponen otra cosa que no lo voy a decir. Plataformas muy grandes. Ay, no. No, no, no, no, no. Se pasó, ahora sí se pasó. Ya es cuestión de cada persona, de cómo le gusta vestirse. Bueno, pero son sus gustos personales, está bien. ¿Quién soy yo para juzgar? No nos vayamos a atacar, ¿eh? No se vayan a atacar. Son los gustos de mi oyente, es respetable. Todo, no estábamos hablando precisamente de eso. Estábamos hablando de cosas no obvias. Pero bueno, me interesa. Un poquito de polémica, un poquito de polémica. No viene mal. A ver, ¿qué más dice mi querido oyente? Maquillaje muy cargado, algo no sexy de una mujer. Bueno, ¿qué más? Ah, y nos deja un mensaje final. Recuerda, mujer, que las pequeñas imperfecciones en ti es lo que nos parece muy sexy y atractivo para nosotros los hombres. De acuerdo. ¿Qué más me dicen por acá? A ver. Oigan, la gente con ese comentario se despertó, ¿eh? Bueno, a ver, por acá me dice un buen día. Yo súper fan de tus programas. Muchas gracias, querida Dulce. Qué chévere que te guste. Y me dice, y pues con el tema de hoy, yo creo que lo que mata la pasión definitivamente... Recuerden que es horario familiar, ¿ya? Yo creo que lo que mata la pasión definitivamente es que aunque solo sea pasatiempo o por el momento, en pocas palabras un vacile, eso es lo que quería decir, Dulce, te lleve a algún lado, ¿tú me entiendes? ¿Ya? Y que vaya ya así directo al grano. O sea, que no haya una previa, pues un calentamiento. Saludos. Claro que lo entendí perfectamente. Ok, algo que mata la pasión. Tome nota, querido caballero que nos está escuchando del otro lado. Eso mata la pasión. Eso no es sexy. Como suelen decir por ahí, invíteme un café primero, ¿no?
¿Qué más me dicen? Buenos días, señorita Dome. Muy buen programa. Por favor, una canción de Tina Turner. Ok, perfecto. ¿Qué más me dicen? Oigan, los hombres están, pero exquisitos, ¿eh? Están exquisitos. Bueno, chicas, un llamado para todas las mujeres que escuchan el programa. Empiezan a decir cosas que no les gustan de los hombres. Acá me dicen, no sexy de una mujer, cabello grasoso. Ok, hay un tema con el cabello. Que no lleve perfume, ya. E igual, un hombre que no lleve perfume, vea, feísimo eso. No. No, mentira. Pero es que están ustedes los caballeros, Dios mío. A ver, ¿qué más dicen? Uñas a medio pintar, ya. Mal genio, ok. Que no sepan tratar a los que les sirven. Eso sí estoy de acuerdo, eso independientemente de que sea mujer, hombre, Terian, lo que sea. O sea, si no sabe tratar a una persona, tenaz. Listo. Cosas que no les gustan a los hombres de las mujeres. Yo estaba hablando de cosas sexys, ¿no? Y de cosas no tan obvias, pero bueno, se respeta. Me gusta que me compartan su opinión. Están polémicos los caballeros hoy día. A ver, ¿qué más me dice Carlita por acá? Cuando me pongo tacos altos y una falda corta, me siento sexy. Y los chicos de hoy parecen muy superficiales. A ver. Me ponen Dome, cuenta linterna que no puedes decir al aire. Es que ustedes me dejan unos mensajes que literalmente tengo que pensar 2-3 veces antes de decirlo, porque ya pues es horario familiar. Porque este tema dio mucho de qué hablar. Ok, bueno, vamos a seguir con más música. Mientras vamos conversando, ya les voy a responder a todos. Y ahí sí como que me explayo un poco más con mis opiniones y comentarios. Me dicen por acá, buenos días, bella guagua. Por favor, una canción de YouTube. I still haven't found what I am looking for. Me salió 10 de 10. 11 de la mañana con 29 minutos. Está funcionando el Duolingo. Lo dije súper bien, según yo. I still haven't found what I'm looking for. 11 de la mañana con 29 minutos y ustedes escuchan Melodía Radio 90.5 con Dome la Lama hasta las 12 del mediodía. Media hora del programa, recta final.

41 minutos. Ay, Dios mío, esto de verdad se salió de control. No me vayan a funar, ¿ya? Yo simplemente estoy leyendo lo que dicen mis oyentes, ¿ok? No hay que tomárselo personal. Pero si ya nos pusimos superficiales, pues vamos a hablar de cosas superficiales. Los hombres, los caballeros oyentes de esta radio, no todos, pero algunos, mandaron casi casi que una lista de útiles de las cosas que no les parece sexy de una mujer. Respetable, entendible, ok, cada quien sus gustos. Venía el programa siendo súper romántico, venía siendo bonito, coqueto, pero como que hoy en la mañana hemos comido carne de tigre en el desayuno y esto se ha salido un poco de control. Chicos, como ustedes mandaron una larga lista de cosas que no les gusta de las mujeres, pues prepárese, ¿ok? No se vaya a atacar, tómelo por el buen lado. Porque las chicas han reaccionado y también me han mandado una larga lista de cosas que no hacen sexy a un hombre. No lo digo yo, ojo, no lo digo yo. Tampoco voy a decir el nombre de mi oyente. Bueno, prepárese, tome un esfero, no sé, un lápiz, lo que tenga a la mano. Y anote, ¿qué me dice por acá Luis? A ver. Bueno, vámonos con la larga lista de cosas que no hacen sexy a un hombre, según mis oyentes, mujeres. Prepárese. ¿Qué dice? Desayunaron seco de tigre. Sí parece, porque nos pusimos como a la defensiva con eso de lo que es sexy y no es sexy. A ver, hombres, lo que no es sexy de un hombre. Primero, ropa sin planchar. Estamos hablando de cosas superficiales porque ustedes así lo quisieron. Ropa sin planchar, mal combinados, zapatos sucios, que no tenga temas de conversación interesantes, que sean tacaños. Como el de la hamburguesa triple, ¿no? Que no sean caballeros, que se pasen hablando de sí mismos todo el tiempo. Uy. Que no tengan las uñas bien cortadas y las manos hidratadas, ya que ustedes también estaban hablando de hidratación, ¿no? Que tengan los labios resecos, que abusen del gel. Que abusen del gel de cabello. Altura de la corbata en media barriga. Cosas que no hacen sexys a un hombre. Ay, Diosito lindo. Bueno, al que le caiga el guante, que se lo chante. Al que no, solamente ríase. Pero ahí están. Es que ustedes querían hablar de cosas superficiales. Entonces las mujeres también nos pusimos superficiales. Y aquí me mandaron una larga lista. Son 2, 4, 5, 6, 7, 8 líneas de cosas que no les parecen sexys de un hombre. 11 de la mañana con 43 minutos. Por suerte el programa ya se va acabando, porque si empezábamos así, esto iba a terminar en discusión y probablemente funada aquí en la 90.5. 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
1: Partidazo en Ambato. Macará se impuso 4-3 ante el Manta en un verdadero festival de goles por la fecha 28 de la Liga Pro. Agustín Campana, Martín Tello y un doblete de Santiago Echevarne le dieron la victoria al ídolo ambateño. Manta luchó hasta el final, pero Macará se quedó con los 3 puntos de oro para mantenerse en la parte alta de la tabla y además asegurar participación internacional en el 2027. 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
2: Juanes.

mañana con 55 minutos. Ya saben qué significa eso. Pero ¿saben qué? Hoy día siento que me estoy retirando a tiempo porque hay mucha polémica. Hay mucha polémica. De verdad que el programa ha estado recontra que divertido. Me lo he gozado. Me han dado pasión. Me han dado sensualidad. Me han dado polémica. Me han dado de todo a través de ese WhatsApp. Con sus comentarios, con sus opiniones. Bueno, mejor dicho, me lo he disfrutado un montón. Espero que ustedes también se hayan reído más que sea un poquito. No hay que atacarse, no hay que pelear ya. Porque ya la gente estaba como enojada en el WhatsApp. Estaban enojados. Así que tranquilidad, tómeselo con calma, que esto simplemente es para disfrutarlo y ya. El día de mañana nos volvemos a escuchar. Recuerden, tienen una cita conmigo desde las 9 de la mañana hasta las 12 del mediodía. Como siempre les digo, recuerden que cada día es una oportunidad para hacer las cosas mejor que ayer. Soy Doménica Lalama y que tengan un feliz jueves. Chao, chao.

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1: El ídolo le ganó al líder sobre el final. Barcelona derrotó 2-1 a Independiente del Valle por la fecha 28 de la Liga Pro, en un verdadero partidazo disputado en el Estadio Monumental de la ciudad de Guayaquil. Charly González adelantó al cuadro negriazul desde el punto penal al minuto 40, mientras que para Barcelona la igualdad llegó en los pies de Jefferson Huila al 46. Y cuando todo apuntaba al empate, Barcelona encontró el gol de la victoria al 90+11 por intermedio del Pipa Benedetto. 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
1: Marcelo Gallardo es el principal candidato para dirigir a la selección de Ecuador. En caso de no concretarse su llegada, el español Roberto Martínez aparece como una de las opciones más fuertes que maneja la FEF. Martínez, ex seleccionador de Bélgica y Portugal, cuenta con amplia experiencia internacional y títulos. La FEF ya tendría definido el camino. Gallardo es la primera opción y Martínez la principal alternativa. 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

0: La presencia y la música de Lionel Richie y Diana Ross. Amor interminable. A propósito, se encuentra en un estado de salud de preocupación Melodía. El norteamericano
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0: Lionel Richie. Vamos a continuar con la música en esta noche, invitando al dúo que se fundó en Michigan, Estados Unidos, Bad Meets Evil, el tema Encendedor. 18:14, las 6:14, le acompañamos mientras está de retorno a su hogar, culminando la actividad manual o intelectual de este día jueves.

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El doctor Lenin Salmón, en la revista de Diario El Universo, escribe este tema de soporte emocional, supresión versus represión emocional. Muchas veces, al enfrentar situaciones o decisiones que requieren claridad de pensamiento, somos capaces de hacer a un lado sentimientos y situaciones emotivas que nos quitarían eficacia en dicho propósito, prometiéndonos darle su necesario espacio apenas resolvamos lo primero. A este proceso voluntario se lo conoce como supresión muy útil cuando debemos actuar ejecutivamente. La represión, por el contrario, es un mecanismo de defensa inconsciente, automático, que nos protege de la ansiedad, estrés o presuntos peligros, bloqueando o suprimiendo la expresión de emociones dolorosas que nos afectarían en determinadas situaciones. La represión emocional no es una reacción universal. Por lo general se desarrolla en personas que en su niñez fueron ignoradas o en el peor de los casos castigadas por expresar sus naturales temores, necesidades o demandas.

0: infantiles. El niño se da cuenta de que expresar sus emociones es una conducta prohibida, punible. En hogares disfuncionales, el niño aprende a no expresar sus emociones por temor a provocar más el descontrol de los padres. También sucede que frente a eventos traumatizantes, la mente del niño se circuita y deja fuera del sistema cognitivo la reacción correspondiente para poder sobrevivir emocionalmente al evento. Las emociones reprimidas a menudo se filtran a través de reacciones impulsivas o agresivas, incapacidad para identificar emociones en sí mismo o en los demás, uso excesivo de sustancias psicotrópicas, dedicación extrema al trabajo. A menudo, la energía psíquica generada por este fatigas injustificadas, migrañas, desarreglos gastrointestinales, respiratorios o circulatorios. Las vivencias dolorosas y su protectora represión deben ser analizadas apropiadamente y resueltas en el ambiente terapéutico apropiado. Supresión versus represión emocional. Un individuo no puede encontrar su lugar en la vida si vive limitando su desarrollo por el temor inconsciente a chocar con vivencias conflictivas originadas en la niñez. La hora 18 con 22 minutos, las 6:22 minutos. 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
0: Bueno, y ahora vamos a territorio británico, el Reino Unido, con el dúo Juan. Y este tema, Despiértame antes de que te vayas.

0: Qué bueno que escuches Melodía. Si lo tuyo son las baladas, te quiero recomendar de 1 a 2 de la tarde el espacio de música romántica en inglés más chévere que hayas escuchado, porque en Melodía suena solo buena música. Y adelantamos nuestro disco de canciones, nuestra selección de éxitos de diferentes puntos del planeta. Queremos presentarles a este intérprete del pop, el canadiense Don Hill, con el tema que vamos a disfrutarlo y que titula A veces cuando nos acariciamos.
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0: 90.5. Aquí está Don Hill. A veces cuando nos acariciamos.
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0: 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La hora 18:33 minutos, continúe comunicándose. Envíenos WhatsApp al 0959-2648-89.
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0: Cantante, activista británica Anne Lennox, interpretando No Más, Te Amo.

0: 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Tu mejor versión empieza hoy. La hora 18:39, las 6:39, mientras está de retorno a su hogar, nosotros le acompañamos y a quienes también inician su labor, lo hacen en la noche, en actividades manuales o intelectuales, los acompañamos, pero no les quitamos el tiempo.
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0: Desde la Florida, Estados Unidos, la banda Creed. Esta canción, este tema se llama Con los brazos abiertos.

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1: Malas noticias para Justin Lerma en Alemania. El Borussia Dortmund confirmó que el joven tricolor sufrió una lesión muscular durante su último partido con el equipo sub-23, por lo que actualmente se encuentra bajo tratamiento médico y fuera de las canchas. El club alemán todavía no ha establecido un tiempo estimado para su regreso. La lesión llega en un momento importante para Lerma, quien atraviesa su proceso de adaptación al fútbol europeo, y mientras el Borussia Dortmund analizaba si continuaría su formación dentro del club o buscaría una cesión para sumar minutos. 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
2: 18:45.

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1: 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Desde Inglaterra, John Paul Young. El amor está en el aire.

días, jueves, antesala del fin de semana. Están escuchando la frecuencia 90.5. Nuestro saludo a las salas de belleza, los talleres, los consultorios, los buffets, toda la gente que esté en actividad aún esta noche, pero también a los que culminaron este día jueves, antesala del fin de semana. Le acompañamos mientras están en su vehículo de retorno al hogar. Mucha concentración. Ah, y no deje de escribir, no deje de leer, no deje de sumar, restar, multiplicar, dividir, porque queremos que conserve su criterio ante todas las cosas.

desde el Reino Unido, Denise O'Sullivan, Naturalmente Sola Otra Vez, música de los clásicos 80.

0: La hora 18:54 minutos, las 6:54, gracias a la sintonía en Inga Urco, también en Techo Propio, están disfrutando la música de la noche, la Melovitamina, de este Melodía 90.5 MHz.
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0: Bueno, y ahora desde California, el intérprete Chris Isaac con este tema que se llama Juegos Malvados. La Melodía. La Vita Melodía.

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